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1: Són les 6 de la tarda. 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
1: Buenos días, Angelique. Tímida.
2: Hola, Angelique.
1: No te dejes impresionar por el jefe, ¿vale? De entrada parece muy duro. ¿Y después?
3: Es peor.
1: Señor, es la primera candidata para el puesto.
2: ¿Le gusta el chocolate?
1: Sí, bueno, es necesario para...
2: Gracias. Servirá. No tengo nada contra las mujeres. Solo me aterran. Eso es todo.
4: Le pondré un pequeño ejercicio. Deberá invitar a alguien a cenar.
2: ¿Hace algo el jueves por la noche?
1: No, pero antes debo decirle...
2: Entonces la invito a cenar.
1: ¿A mí?
2: ¿Le supone algún problema?
1: Sí.

0: noches.
1: ¿Qué tal? Buenas noches.
0: Estar a solas con una mujer es una tortura.
2: ¿Señorita Delange?
3: Ahora deberá tocar a alguien.
0: ¿Tocar? ¿Tocar cómo? Conseguí cogerle la mano.
1: Lo siento mucho, pero somos demasiado tímidos. Vamos directos al fracaso.
4: Tú quieres a ese hombre.
1: Se atreva o no, tendrá que hacerlo.
0: No.
1: ¿Cómo que no?
0: La angustia me invade.
5: No la deje escapar. Es la mujer de su vida.
0: No, no, aún no estoy preparado. Esperemos. Yo dormiré en el sofá.
1: Pero aquí no hay ningún sofá.
0: ¿Ah, sí?

0: ¿Qué ocurre cuando dos personas extremadamente tímidas, con una nula capacidad para los intercambios sociales, sin relaciones amorosas serias o duraderas, llegan a una cierta edad y el destino se encarga de juntarlos? Bueno, pues esta divertida comedia romántica llamada Tímidos Anónimos nos sirve para empezar el Carpe Diem de hoy. ¿La timidez es igual a la fobia social? Bueno, pues para hablar de fobias y para aclarar ciertas dudas tenemos a nuestro psicólogo de cabecera, Xavi Sabín, que junto a una servidora, Lola Carrasco, empezamos el programa de hoy. Muy buenas noches, Xavi.
1: Buenas noches, Lola.
0: ¿Qué es timidez y fobia social es lo mismo?
1: No. La fobia, cualquiera, social o la que sea, será cuando seamos incapaces de hacer frente a esa situación y además el pensamiento sea muy exagerado y la molestia sea muy importante.
0: Vale, con lo cual, el fragmento que hemos escuchado de Tímidos Anónimos no serían fóbicos sociales, aunque están en el límite, yo creo.
1: Están al límite, están al límite porque condiciona muchísimo su vida y realmente tienen que hacer un esfuerzo enorme, ¿no?, para hacer frente a esas situaciones.
0: Bueno, hoy vamos a hablar de fobias raras. Uh-huh. Pero para empezar, te vamos a preguntar qué es o qué son las fobias.
1: Las fobias son raras ya por definición.
0: Todas.
1: Todas. Son raras en cuanto a...
0: A lo que nos pasa, ¿no? Lo que le pasa a la gente que las padece.
1: Sí. Sabes que los psicólogos evitamos la palabra normal y la palabra raro. ¿Ah, y sí? En dos minutos ya hemos dicho raro tres veces.
0: Venga, va. Vamos a meternos en el jardín.
1: Una fobia es un pensamiento exagerado, uh-huh, o un miedo no justificado, que además es muy incapacitante. Por lo tanto, una persona con fobia social, por ejemplo, será incapaz de ir a un sitio donde tenga que hablar con varias personas.
0: Vale. Las fobias más comunes, que no sé si más comunes o más que hemos oído, uh-huh, serían pues la aracnofobia, que es miedo a las arañas, ¿sí?, la ofidiofobia, que es miedo a las serpientes, la acrofobia, que es miedo a las alturas, la claustrofobia, que es miedo a los espacios pequeños, y la agorafobia, que es todo lo contrario, a los espacios, ¿sí?, lugares abiertos y públicos.
1: Yo añadiría la fobia a volar.
0: Ajá, sí. ¿Sí? ¿Cómo se llama esa fobia? Bueno.
1: Mira que te he dicho, digo, no me preguntes nombres.
0: Ya, bueno,
1: te,
0: nada.
1: Te he dicho, no me preguntes, luego lo miramos, ¿no? Venga. No me acuerdo.
0: Bueno, a ti te dice la gente, tengo miedo.
1: Y la fobia a las agujas. No, normalmente, o sea, sí que es verdad que esto de los nombres de las fobias es como muy chulo, pero cuando vienes a consulta la gente...
0: No usa ese nombre.
1: Pues tengo pánico, miedo, vale, o fobia a volar.
0: Entonces, antes has explicado la diferencia entre fobia social y timidez, por ejemplo, uh-huh, pero cuando se trata de otro tipo de fobias, ¿qué tipo de síntomas tendría la gente que las padece? Más que nada por decir, no sé.
1: Por ejemplo, tú has dicho aracnofobia.
0: Sí.
1: Muy bien. Las arañas dan miedo.
0: O asco.
1: Y, bueno, no, un poco algunas pican, ¿no?
0: Sí.
1: Entonces, cuando yo me acerco a una araña, no me suelo acercar, sobre todo cuando una araña se acerca a mí.
0: Sí, más bien.
1: Está bien que tenga miedo. Ajá. Porque podría ser una de las que pican. ¿Sí? Y sí. Aquí, pues en España no tenemos tarántulas, ni tenemos viudas negras, ni...
0: A no ser que se escape de algún vecino.
1: De un vecino o de un zoo, sí, pues no tenemos, ¿vale? Entonces, que yo tenga miedo a las arañas quiere decir que iré con mucho cuidado de no acercarme a la araña y la esquivaré.
0: O la mataré.
1: O si está, bueno, en casa, por ejemplo, lo ideal sería que no la matásemos y que la sacásemos, que se comen los mosquitos.
0: También,
1: ¿sí?,
0: es verdad.
1: Pero, o la mato, es igual, uh-huh, me es igual. Pero si yo, por ejemplo, estoy en la misma habitación que una araña y temo que salte y me salte al ojo y me coma, sí, pues esto es exagerado, ¿no?
0: Ya.
1: Esto es una fobia.
0: Vale. ¿Vale?
1: Y yo, por ejemplo, con miedo a las arañas, puedo coger un flit
0: y atacarla.
1: Y rociarla. Sí. O puedo coger una zapatilla y darle.
0: Sí.
1: Con fobia a las arañas no estaré en el mismo espacio.
0: Pero aparte de eso, taquicardia, sudores fríos, sí, cosas de esas, es lo que habitualmente padece la gente.
1: ¿Te acuerdas el reflejo de luchar o huir?
0: Sí,
1: sí, pues sí, el de huir. Y, por ejemplo, es muy típico cuando alguien tiene fobia que se queda completamente paralizado. Alguien que tenga fobia a las arañas le estará subiendo por el pie...
0: Y no hará nada.
1: Y estará clavado.
0: Le puede dar un pasmo, claro. Ahí, bueno, un desmayo o algo.
1: Lo ideal sería que no, pero sí podríamos llegar a tener algún sustillo.
0: Y Xavi, ¿cuáles son las causas que hace que podamos llegar a sufrir una fobia? ¿Es genético? ¿Puede ser a raíz de un trauma, de algo que nos haya pasado, que parece a lo mejor una tontería y de eso se va haciendo una bola?
1: Sí. Cuando hablamos de la parte genética, ¿sí? Aquí hay muchas veces confundimos los genes con el aprendizaje.
0: Ajá.
1: O sea, alguien, por ejemplo, muy tonto, y dicen esto es genético porque su padre ya era tonto. No, a lo mejor es que no ha aprendido a tener conductas inteligentes.
0: Ajá.
1: Porque su padre ya era tonto, ¿vale? Eso es aprendizaje. O, por ejemplo, dicen, su abuela ya era pesimista y él es pesimista.
0: Vale.
1: No, es que tiene este hábito cognitivo, ha aprendido a pensar de manera pesimista.
0: Porque lo ha vivido,
1: pero eso no quiere decir que sea genético.
0: Ajá.
1: ¿Vale? ¿Qué es lo que suele pasar? Normalmente lo que suele haber es un error cognitivo.
0: Sí.
1: Que nos lleva a tener un pensamiento exagerado, que es, yo doy por cierto un pensamiento que en realidad no es así porque lo he malinterpretado. Uh-huh. Y muchas veces una experiencia traumática.
0: O sea, se juntan las
1: un
0: dos.
1: Un día una araña me picó en el pie y se me puso como una berenjena, ¿sí?
0: Sí.
1: Vale, pues es fácil que la próxima vez que vea una araña me dé mucho miedo. Yeah. O hay, por ejemplo, gente que tiene fobia a los perros porque una vez de pequeñito le mordió un perro.
0: Sí.
1: Vale, ahí esta parte.
0: Vale.
1: O porque, por ejemplo, a mi padre o a mi madre le daban mucho miedo los perros y cuando venía un perro de lejos, ellos me ponían detrás.
0: Yeah. Pero no es que en tu código genético haya algo
1: escrito. No hay el cromosoma del miedo al perro.
0: Sino que te transmiten porque has vivido en un entorno que creaba esa situación.
1: A nivel genético puede pasar que haya alguien que tenga unos niveles de activación o que le facilite el estar más alerta o cosas de este estilo.
0: Vale.
1: Pero no me suena que haya el cromosoma de la fobia
0: a las arañas. Perros o lo que sea. Vale, vamos por materia y vamos a repasar algunas de las fobias más raras.
1: Sí.
0: Algunas que yo no conocía y algunas que tienen unos nombres súper raros también.
1: Sí.
0: ¿Qué dices? La primera de ellas, vamos a atrevernos. Hipopotomonstroesquipedaliofobia. Que este nombre justamente se lo dieron a la fobia que define el pánico a las palabras largas o complejas.
1: Sí.
0: ¿Pero por qué tanta mala leche para poner este nombre a esta fobia?
1: Es porque así sirve de test. Si no es capaz de decirlo...
0: No la tienes.
1: A mí no me ha venido nunca a nadie consulta con esto. Pero yo le veo una explicación, que es el miedo a hacer el ridículo.
0: Ya. Yeah.
1: O sea, sí que es verdad que cuando tienes que hablar en público, ¿no? O tienes que,
0: claro,
1: que hacer una lectura o
0: importante,
1: cualquier cosa de este...
0: jugártela, exponer...
1: Piensas, a ver qué palabras me aparecen.
0: Sí, a ver cómo lo hago,
1: a ver
0: cómo me salgo.
1: Y las palabras largas dan un poquito más de miedo, pero es miedo a hacer el ridículo. Y el miedo a hacer el ridículo es muy ancestral, porque yo creo que si hago el ridículo, me van a separar de la tribu.
0: Pero luego hay... ¿Cómo diríamos? No todo el mundo, es decir...
1: Hay gente que tiene tendencia a hacer el ridículo.
0: Y no le importa.
1: Sí.
0: Y luego también es muy cultural. Yo recuerdo a veces de que depende de dónde seas, la gente como se lanza más. Los latinos, por ejemplo, tenemos más miedo a hacer el ridículo, el tema de preguntar en una conferencia o en una clase. En cambio, hay otras culturas que no, que como que no les da ningún tipo de reparo.
1: Bueno, porque han aprendido también.
0: Claro.
1: Entonces, por ejemplo, ¿no? En la cultura anglosajón, el hablar en público, la dialéctica, todo esto, pero allí la parte de aprendizaje.
0: Ya.
1: Claro, nosotros era muy excepcional, ¿no? Que en clase tuvieses que hablar en
0: era
1: público.
0: Era como que no me mire.
1: Y a lo mejor exponías un tema una vez al año.
0: Sí.
1: Entonces, esto tiene que ver, luego lo hablaremos con el tratamiento. O sea, no es que las personas de una determinada zona tengan unos genes concretos que les llevan a no tener miedo al ridículo, sino que están más habituados, más expuestos. Que...
0: Y eso les permite pues lanzarse. Entonces tú dices que esta fobia
1: seguramente
0: es poco común.
1: Es muy infrecuente y es muy infrecuente porque además pasa una cosa, que es este tipo de fobias, o sea, la fobia cuando hablamos de fobias sociales, que la persona no se puede exponer a situaciones muy sencillitas.
0: Claro.
1: Pero gente que le dé pánico hablar en público, hay muchísima. ¿Qué pasa? Pues que hacen lo que tú has dicho, ¿no? Mirar para abajo y ya está.
0: Ocultarse.
1: Y entonces, como que...
0: Pero entonces volvería a la pregunta al principio, Xavi. ¿Cuál es el límite de si es miedo hablar en público? Y otra cosa es que sea una fobia de decir, hay cosas de mi vida que he renunciado precisamente, o sea, que me limita, o sea, que esa fobia me limita a lo mejor profesionalmente o personalmente porque no lo puedo superar y no busco herramientas o mecanismos para superarlo. Otra cosa es que digas, estoy en un sitio y ay, me da pereza, yo es que no quiero hablar porque voy a hacer ridículo, pero bueno, que a ver, que tiran millas.
1: Pero hay personas que son capaces de no hacer determinados estudios por no tener que exponer.
0: Por eso.
1: Entonces aquí, eso es una fobia. Aquí no se estaría limitando, claro.
0: Vale. Dejamos esta aparcada, vamos a la siguiente, la xantofobia. Esta me encanta porque no la había oído nunca. Y supuestamente se define como miedo al amarillo, al color amarillo. Sí. Pero así en general.
1: Una de las cosas chulas del tratamiento de la fobia es intentar descubrir qué hay oculto tras ello. Entonces, cuando estas nos dicen que son las más raras, de hecho, son las más frecuentes de entre las raras. Hay personas que tienen fobias que no tienen nombre y tienes que indagar sobre qué experiencia le llevó a eso.
0: Claro.
1: Y esto pues tiene una parte bonita. La xantofobia. ¿A ti, el amarillo a qué te invita?
0: Hombre, yo lo encuentro un color... bueno, a mí me recuerda al sol. A mí para mí es positivo.
1: ¿Para ti es positivo?
0: Sí.
1: Muy bien.
0: ¿No? Es los rayos solares, el verano, la primavera, la vida.
1: Cuando tú, alguien te dice, uy, qué mala cara haces, estás de color...
0: Amarillo.
1: Amarillo.
0: O blanco.
1: Sí, vale, o blanco o amarillo.
0: Sí, pero normalmente es amarillo, ¿no?
1: Y entre amarillo y blanco, yo prefiero estar blanco que amarillo, porque blanco será un mareo, ¿sí?
0: Sí.
1: Y amarillo es que, es que algo no va bien,
0: ya,
1: ¿sí?
0: Vale.
1: Cuando un alimento va cogiendo un color amarillento, normalmente no está...
0: Está pocho.
1: Está pocho, no está muy saludable.
0: Ajá.
1: ¿Sí?
0: Entonces viene de ahí, o creemos
1: es muy posible que venga de ahí.
0: Ajá.
1: También puede ser que alguien haya tenido una, no sé, le han pegado con un palo amarillo y le ha cogido, ¿vale? Pero la xantofobia, yo creo que lo principal es que lo vinculamos a la enfermedad, a la poca salud y al mal estado.
0: ¿Y a ti te ha venido algún cliente, algún paciente con esta fobia?
1: No.
0: Tampoco es muy habitual, ¿no?
1: No. Okay.
0: La siguiente sí, que yo sí que la había escuchado, que es coulrofobia, que es miedo a los payasos.
1: Coulrofobia. Pues tampoco me ha venido nadie.
0: Pero es, sí que...
1: No me hace ninguna gracia a mí los payasos.
0: Es más entendible.
1: Sí.
0: Porque hay payasos y payasos. Y algunos dan miedo.
1: ¿Te acuerdas? Ahora estaba pensando que hace unos años se puso de moda que había un payaso de una película de miedo, que la gente daba sustos. Y ¿Te suena esto? Que corrían un montón de vídeos.
0: Porque hay como... Yo creo que ahí Hollywood ha hecho muy mal papel en este caso, ¿no? Y hay muchas películas de miedo, de terror, con payasos por en medio. Sí.
1: Bueno,
0: el Joker de Batman.
1: De Batman,
0: ¿no?
1: Sí. Yo los recuerdos que tengo de ir al circo, sí. María no lo ha llevado nunca, ¿eh? El circo era como muy deprimente, ¿no?
0: Ya. Yeah.
1: Muy triste.
0: Ya. Yeah. Bueno, porque...
1: Y de todos, igual los más tristes eran los payasos.
0: Ahora nos
1: ¿no?
0: va a llamar la Asociación de Payasos para decirnos que no le estamos demasiado...
1: Bueno, hay la cosa esta tan chula aquí del payapupas.
0: Sí. Sí, bueno, pero es diferente porque es una nariz, ¿no? De payaso.
1: Bueno, y hay algunos que se visten un poquito más y tal.
0: Pero es como más básico, ¿no? Pero, maquillaje básico.
1: El payaso, pensamos, ¿no? En este adulto que hace lo posible por acercarse a los niños, disfrazado.
0: Y entonces, el paciente que padece esta fobia es porque ha tenido un trauma infantil, porque lo llevaron muy pequeño y los payasos que le tocaron no le acabaron de gustar.
1: No sé,
0: pero también puede pasar a veces con los Reyes Magos. Las cabalgatas de Reyes Magos, hay muchos niños que tampoco les hace mucha gracia.
1: Los cabezones,
0: o el Papá
1: los gigantes,
0: claro, todo
1: el
0: lo que
1: Papá
0: es,
1: Noel.
0: Sí, Papá Noel. Depende de qué Papá Noel te toca, pues tampoco los niños están...
1: Yo creo que a veces lo que sí que puede... O sea, el trauma, por ejemplo, puede venir de que un adulto insiste en que ese niño se tiene que relacionar con ese otro adulto disfrazado.
0: Ya.
1: Y esto puede ser traumático.
0: Entonces, si al niño... Es verdad, ¿no? Es cuando un niño no quiere... acercarse a un adulto, ya sea para saludar o dar un beso, todo eso, hay que respetarlos, de mantener pues eso, la distancia de seguridad, de auto, ¿no? De
1: aquí me vuelves a llevar a estos fregados.
0: Venga, cuenta.
1: Si el adulto es un adulto desconocido y el niño no tiene ganas,
0: claro.
1: Sí, pero si es el abuelo o la abuela,
0: Sí, no, no, hablamos de cuando
1: que dar un beso
0: el
1: para
0: típico de que te encuentras con un vecino, el amigo de no sé quién, del tendero de la esquina por la calle y venga, dale. No, pues el niño dice, este señor, ¿quién es?
1: Como siempre, ¿eh? Yo ni idea de infanto juvenil. Desde mi punto de vista como padre, ¿sí? Yo quiero que mi hija María tenga conductas propias de una persona educada. Por lo tanto, si tiene que decir hola o adiós, pues
0: lo haga.
1: No pasa nada. Pero si no, tiene que andar dando besos ni abrazos y menos a gente que a lo mejor yo no lo haría.
0: Claro.
1: Y mira, de las poquitas cosas buenas del COVID, que
0: estabas
1: pensando, ¿no? Pues se ha acabado dar besos a gente medio desconocida.
0: Exacto, correcto. No sé si hay alguna fobia el tema de los besos.
1: Ah, me pensaba que ibas a decir vinculado al COVID y aquí sí que te iba a decir.
0: Ahí pues, también.
1: Bueno, hay personas que tienen una resistencia a la vacuna enorme.
0: Pero eso sería, ya entraríamos en el tema de las fobias.
1: Hay personas, por ejemplo, que están cogiendo fobia. O que están desarrollando fobias sociales y, por ejemplo, ahora es el momento de volver a su puesto de trabajo y no son capaces de hacerlo.
0: Ya. Bueno, porque está implícito el peligro de que a ver si voy a pillar el coronavirus en el camino al trabajo, en el mismo trabajo, ¿no?
1: Pero a veces este miedo es razonable y a veces es exagerado. Y cuando es exagerado y es limitante,
0: sí.
1: Ahora nosotros colaboramos con una universidad y ahora es el momento de que los alumnos vuelvan. Hay alumnos que no están volviendo. Hay alumnos que interrumpirán sus estudios porque no serán capaces de volver a... Esto es exagerado. ¿Por qué es exagerado, hombre? Pues porque van con mascarillas, porque dejan sitios vacíos. ¿Lo pueden pillar? Sí, que lo...
0: Pero también
1: sí.
0: Al final lo puedes pillar, no sé, en tu entorno.
1: Pero es poco probable, sí.
0: Vale. Seguimos. Somniofobia. Personas para las cuales dormir está asociado a un miedo irracional o desmedido. ¿Qué pasa en estos casos? O sea, ¿por qué tienen ese miedo a quedarse dormidos? Sí. O sea, ir a dormir por las noches es...
1: Ostras, no me acuerdo del nombre. Hay personas que durante el descanso despiertan la conciencia y el cuerpo permanece dormido. ¿Sabías esto o no?
0: No.
1: Es jodido, ¿eh? Y entonces están despiertos, pero no se pueden mover.
0: ¿Cómo?
1: Sí, pues eso, el cerebro se despierta un poquito antes del cuerpo.
0: Sí.
1: Y entonces tú la sensación que tienes es que el cuerpo no te sigue.
0: Y entonces, ¿esta gente son los que tienen esta fobia?
1: No, he pensado que esto acojona. Tú me has dicho, ¿cómo puede ser? Pues puede ser, por ejemplo, porque el comentario este de se durmió y ya, no sé, que tuvo una muerte súper buena. Mira, se fue a dormir y tal. Claro, esto lo oía un niño.
0: Ya,
1: y,
0: pero bueno, oye, pues
1: sí, pero
0: no es malo. Yo prefiero morirme durmiendo.
1: Tú adulta.
0: Sí.
1: Pero que y ahora imagínate que un niño que tiene 5, 6, 7, 8 años.
0: Y oye esto.
1: Y está todo el mundo súper contento porque el abuelo se fue a dormir y no se ha despertado. Y ha tenido una muerte plácida. Ya. Es muy fácil que este niño piense.
0: Ya, decir, ay, qué miedo.
1: ¿Vale? Normalmente es. Las fobias o los miedos no aparecen de la nada. Y muchas veces aparecen de un comentario que da lugar a un pensamiento exagerado.
0: Vale.
1: Entonces, vincular el dormir y el descanso a la muerte, esto es súper frecuente.
0: Bueno, ¿sí? Pues no lo había oído nunca.
1: El decir, se fue a dormir y ya no se despertó.
0: Sí, eso sí, pero decir que la gente tenga miedo de irse a dormir por si te mueres, pues bueno. Sí. El siguiente también, y último, fagofobia, sería también ese miedo irracional a tragar o atragantarse. Eso puede ser si te ha pasado, ¿no?
1: Es súper común este.
0: Este es más común por el tema de que igual ya has sufrido...
1: Muchísimas personas que no son capaces de tomar una pastilla, tú de esto seguro
0: sí,
1: que conoces.
0: Sí, sí.
1: Porque si me atraganto, ¿qué dices? Pero con lo que te echas a la boca, te vas a atragantar por una pastilla.
0: Pero puede ser que la gente que le pase esta fobia es porque a lo mejor en su día tuvieron un episodio de que se atragantaron, consiguieron...
1: Puede ser por ellos...
0: O por alguien cercano.
1: O por vicario. O por verlo en la tele, o por verlo en una película.
0: Vale.
1: Pero lo tienen que haber visto. Pero es la imagen esta de alguien que se atraganta con un trocito de pan.
0: Sí, que le hacen la maniobra típica tal, ¿sí? Eso, pero bueno, eso ya es como muy exagerado.
1: Es, ¿no? El Heckel. No, ¿es Heckel o no?
0: Tengo ni idea. No sé cómo se pronuncia.
1: Bueno.
0: Esto se puede tratar, ¿no?
1: Las personas pueden tener fobia...
0: A cualquier cosa, para lo que veo, a cualquier cosa.
1: A cualquier cosa, por cualquier motivo.
0: A un estudio de radio.
1: Pero les pase a ellos o lo vean. Por ejemplo, en el 11S seguro, pero en el 11M, muchas personas evitaban subir
0: a los trenes.
1: ¿Y por qué fue? porque nos pasaron las imágenes y nos explicaron lo sucedido tantísimas veces que pasaron dos cosas. Una, que había gente que cogía fobia a ir en tren y personas que llegaron a desarrollar trastorno de estrés postraumático como si ellos hubiesen estado en el accidente. Yeah. O sea, yo no necesito haber vivido algo para sentirlo.
2: Lo vivo.
1: Lo vivo porque me lo explican y cuando alguien me explica algo, mi cerebro reproduce parte de esa emoción.
2: Bueno, eso debe pasar también, supongo, cuando hay accidentes de avión, que posteriormente la gente, pues igual se acentúa las reticencias a coger un avión, ¿no? No sé si se cancelan vuelos o lo que sea, pero sí que, claro, dices, uy, tan cerca, ¿no? Como es poco común. Bueno, pues vamos a hacer una pequeña pausa musical y para ello hemos elegido un tema que es el Under Pressure de Freddie Mercury y David Bowie, cantando a dúo, que hace referencia a la presión social en la que vivimos, ese estrés constante que se ve en las calles, la gente, y originalmente la canción se iba a llamar People on Street. No sé si hay una fobia que haría referencia a eso, a presión social, sería también... ¿Fobia social sería un poco lo mismo o no?
1: No sé qué quieres decir.
2: Sí, no, si hay una fobia al estrés, a esa presión del día a día, esos horarios inacabables, si la gente a lo mejor...
1: No me suena.
2: ¿No?
1: Bueno. No lo sé. Igual sí.
2: Igual sí. Bueno, pues nada, no te pongo en el compromiso. Escuchamos la canción y luego nos cuentas qué tratamientos o qué se puede hacer,
1: vale,
2: si tenemos una fobia o si alguien de nuestro entorno la tiene.

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1: Bueno, pues, ¿qué podemos hacer si detectamos que nosotros o algún amigo, un familiar, tiene una de estas fobias o cualquier otra que se presente? ¿Hay tratamiento, pautas, consejos? Cuéntanos.
2: Lo primero que tendríamos que hacer es ir a que alguien nos tire las cartas, luego unas sesiones de Reiki y unas flores de Bach.
1: ¡Qué malo eres! ¡Eres muy malo!
2: A ver. Te lo estabas diciendo y estaba... Pues hay que ir a un profesional de la psicología.
1: Muy bien. ¿Pero qué nos va a decir?
2: ¿Qué nos va a decir?
1: Vale. Tengo solución, doctor.
2: Muy bien.
1: ¿Puedo hacer algo con mi vida o ya directamente...?
2: Lo primero que tenemos que hacer es ver si esto... es el pensamiento que me ha llevado a la fobia es racional o es irracional, ¿vale? Uh-huh. O sea, por ejemplo, el miedo a volar,
1: sí,
2: que se llama
1: aerofobia.
2: Lo
1: hemos buscado.
2: El miedo a volar, que se llama aerofobia, pues lo primero que voy a hacer es ver si es racional tener miedo a volar. ¿Es racional tener miedo a volar?
1: Yo creo que no, yo soy de las que cuanto antes llegue al sitio mejor. Entonces,
2: estadísticamente
1: hay menos accidentes de avión.
2: La probabilidad es mucho más baja. Sí que es cierto que, claro, el sentido común te dice que si te pegas una torta...
1: Tienes menos probabilidades de sobrevivir.
2: Por no decir que casi ninguna.
1: Yeah.
2: Pero lo cierto es que hay muchísimos menos accidentes. Por eso cuando hay un accidente es noticia.
1: Claro.
2: Cuando hay un accidente de coche no es noticia.
1: Cada día hay accidentes de coche.
2: Es noticia decir, pues esta semana han habido 50, pero ha habido un accidente. Si te dan la noticia de que ha habido un accidente, te la dan porque el tráfico se ve
1: involucrado,
2: afectado.
1: Sí.
2: Pero no por... ¿Vale? Entonces, lo primero será esto, será coger y decir, yo tengo miedo a la vacuna del COVID, ¿vale? Oye, pues, ¿a cuánta...? Ahora nos pasa esto de AstraZeneca, ¿no? Uh-huh. A mí me pusieron la primera y me han dicho, stop, ¿vale? Entonces... Han dicho que había una posible consecuencia. Uh-huh. En España han vacunado a cientos de miles de personas y se ha dado un caso. Sí. Y no se sabe si está relacionada esta consecuencia con esta vacuna.
1: Oye, en toda Europa han habido 30 y pocos, con vale, no sé cuántos millones, pues, de vacunados.
2: Lo primero es eso. Lo primero es, voy a ir a una fuente fiable y voy a ver si mi miedo está justificado.
1: Ajá.
2: Eso es lo primero.
1: Vale. ¿Vale?
2: ¿Qué más vamos a hacer? Lo siguiente que vamos a hacer es... Hay dos maneras de desmontar una fobia. Hmm. Una se llama habituación y la otra se llama inundación.
1: Sí.
2: Una es un poco más bestia que la otra.
1: Ya, entonces, bueno, la inundación ya me suena...
2: Ya suena bestia.
1: Suena mal.
2: La inundación es, me voy a exponer a eso que me da tanto miedo al máximo nivel.
1: Por ejemplo, si tengo miedo a volar...
2: Pues me subo en un avión y me envían a México.
1: Así, a 12 horas.
2: Y a poder ser con tormenta. ¿Sí?
1: Pero eso no puedes elegir. No te compras el billete con tormenta o sin.
2: Sería eso, yo me expongo. Me da miedo los perros. Me meten en una habitación con 10 Rottweilers y 3 Dobermans.
1: Pero, oye, pero eso funciona. Es decir,
2: eso funciona. Eso funciona.
1: Es como que no de esto te tiran a la piscina para aprender a nadar.
2: Eso funciona, pero yo no lo he hecho nunca. ¿Cuándo lo haríamos? Por ejemplo, lo haríamos si tuviésemos muchísima prisa. Pues una persona que por su trabajo tiene que volar mucho. Pues ahí a lo mejor sí que hacemos una inundación.
1: Pero sin tener conocimiento para nada del tema, ¿eso no puede provocar el efecto contrario? Que esa persona le entre como una crisis y entonces caiga en picado y no salga de casa, ¿puedo decir algo?
2: No, pero ¿qué es lo que tienes que...? Que ya, insisto, yo no lo he hecho nunca, no lo voy a hacer nunca y
1: no
2: se lo recomiendo a nadie.
1: Vale.
2: Pero claro, si yo tengo miedo a volar y me suben a un avión y me estoy 11 horas, uh-huh, voy a tener una crisis, pero no de 11 horas. Entonces, llegará un momento
1: que
2: mi cuerpo no podrá tener este nivel de estrés y de miedo y de ansiedad y de taquicardia, etcétera. Entonces, o
1: se estabiliza, ¿no? Te estabiliza.
2: O me da un infarto o llego.
1: Pero antes,
2: al
1: micro cerrado, me decías que para hacer estos casos extremos, entonces hay que...
2: Hacen un chequeo.
1: Claro, de que esa persona está sana.
2: Hacen un chequeo.
1: Tiene que ser una situación límite de que esa persona necesita, por ejemplo, viajar a otra punta del mundo y lo hacen o no lo hacen.
2: Sí.
1: Pero si no, la alternativa que
2: la
1: tú
2: buena,
1: usas...
2: La buena.
1: ¿Cuál
2: es? La habituación.
1: Vale.
2: Que es esa situación que a mí... En el audio que hemos escuchado al principio,
1: sí,
2: intentaban hacer habituaciones de... No, que le decía, lo primero que tienes que hacer es saludar.
1: Sí.
2: Entonces, después de saludar, a lo mejor tendrías que intentar tener una conversación. Mm. Después de tener una conversación, a lo mejor...
1: Invitas a alguien a tomar
2: un café. Después del café, podíamos...
1: Tocas a alguien. ¿Dónde? ¿Dónde toco?
2: Pues en el codo.
1: Sí, una mano o algo así.
2: O en el hombro. Uy, la mano no.
1: Bueno, así, como una rosa.
2: Cuando he colaborado con algún centro de salud,
1: sí,
2: y se habla del tocar y pues para conectar, empatizar, para empatizar, etcétera. Y hay gente que te dice la mano, y yo digo, la mano no, porque la mano te la cogen. Y entonces, cuando tú quieres soltar...
1: En el hombro...
2: En el codo o en el hombro, sí.
1: Vale, sí, zonas así.
2: Pero la mano...
1: Mejor no.
2: Además, la mano es muy personal, ¿no? Es muy íntimo la mano.
1: Bueno, ya, no sé.
2: Vale, haríamos estos pequeños acercamientos. Por ejemplo, yo te he dicho, hay muchísima gente que tiene fobia al conducir o al ir en coche. Vale, entonces, ¿qué hacemos? Pues solo de pensar ya le pone nervioso. Solo de tener la llave, bueno, pues primero vamos a aprender a coger la llave y relajarnos.
1: Vale.
2: A sentarnos en el coche...
1: Sin hacer nada más.
2: Sin hacer nada y relajarnos. A estar en el coche con el motor arrancado en un sitio ventilado y relajarnos.
1: Vale.
2: A desplazar el coche por un sitio sin tráfico y relajarnos. Cuando digo relajarnos, meditación, Jacobson o respiración o imaginación.
1: Vale.
2: ¿Vale? Y entonces iremos aprendiendo a relajarnos cada vez en situaciones más cercanas a aquello que nos daba miedo. Y lo acabamos por conseguir. Es de buen pronóstico.
1: Vale.
2: No hace falta que nos pongamos a trabajar fobias que no...
1: Por ejemplo, decías, si son muy irracionales, si tienes miedo a las serpientes y vives en Esplugas...
2: Pues no caldría.
1: Pues no hace falta ir a terapia porque dices tampoco...
2: ¿Cuántas serpientes has visto tú?
1: Yo creo que así, de cerca, ninguna.
2: Dos o tres. O...
1: Pues ni eso.
2: ¿No?
1: Hombre, yo no veo serpientes por la calle habitualmente.
2: Bueno, aquí hay alguna viborilla y alguna serpiente.
1: Pues yo creo que ni eso. Y creo que hace muchos años cuando fui al zoo, pero...
2: Pues sí.
1: Lo único, claro, el día que te encuentres una serpiente, tengas o no fobia a las serpientes, pues llamarás a urgencias para que te la vengan a quitar de...
2: Pero es que además, si tú tienes fobia a las serpientes y un día vas por un camino y se cruza una serpiente y tú te sientes paralizado,
1: ¿sí?,
2: la probabilidad de que la serpiente pase de largo es altísima y por lo tanto nos ha protegido.
1: A no ser que sea una boa constrictor que se ha escapado de algún sitio.
2: Sí, claro,
1: pero...
2: y te coma.
1: Entonces seríamos noticia. Bueno, pues nada, Xavi, ¿algún consejo, alguna pauta? No se pueden evitar las fobias. Te pasa y punto. No se puede hacer. No sé.
2: Hay veces que hay miedos que, como que yo los voy evitando y no me expongo, se acaban convirtiendo en fobias.
1: ¿Ah?
2: Entonces, ¿algún consejo? Cuando un miedo aparece, hay que empezar a hacerle frente.
1: Vale, pues...
2: Ha sonado como muy de superhéroes, ¿no?
1: Sí.
2: Pero es verdad, hay que intentar...
1: Por ejemplo, ¿qué miedos estamos hablando?
2: Pues hay alguien que le tiene miedo a los perros y entonces va a casa de alguien, el perro es bueno, y le dice, yo si no te importa lo guardas. Pues no, es casa del perro.
1: Si es un perro que conocemos, que es bueno y tal, y que ya, dejamos que se acerque.
2: Es que no estaré cómodo. Ya, pero es que este perro está controlado, tú sabes de quién es, sabes que es un buen bicho.
1: Deja que te toque o te huela.
2: Pues vale. Aprovéchalo, porque si esta persona va y lo encierra, tu miedo se irá exagerando cada vez más.
1: También sería mejor con lo de la presión social o las interacciones sociales o el hablar en público.
2: Y luego los padres y las madres, ¿sí? No traspasemos
1: nuestros miedos.
2: ¿Qué mejor oportunidad para superar un miedo o una fobia que el hecho de no trasladar esta por aprendizaje vicario a nuestros pequeños?
1: Vale. Pues ahí lo dejamos, Xavi. Una semana más. Ya sabéis que si queréis escuchar este programa o cualquier otro, lo podéis hacer a través de nuestros perfiles en iVoox, Google Podcast, Spotify y Podimo, y que también estamos en Twitter, Facebook e Instagram, y que nos escuchamos la semana que viene. Dime.
2: ¿Y la semana que viene qué?
1: ¿La semana que viene qué? ¿De qué?
2: Nos podrían decir algo, ¿no? Porque estaba pensando la semana que viene que...
1: ¿De qué vamos a hablar?
2: Sí.
1: Ah, pues no sé, que la gente nos diga.
2: Vale.
1: ¿Sí? ¿Algún tema?
2: Nos decís.
1: A proponer. Algo que la gente tenga curiosidad de descubrir más. ¿Sí? Hasta la semana que viene, Xavi.
2: Hasta luego.
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3: Hola a todos, soy Luis Bizuete y estáis escuchando Un poco de todo y algo más. ¿Recordáis quién fue el científico Isaac Newton? Fue el genio de la gravedad, el hombre que entendía cómo se movía el universo, pero que a veces no entendía nada de la vida cotidiana. Newton tenía dos gatos, uno grande y uno pequeño. Como le molestaba que los gatos le arañaran la puerta mientras trabajaba, llamó a un carpintero y le pidió que hiciera dos agujeros en la parte baja de la puerta. Uno grande para el gato más grande y uno pequeñito para el gato más pequeño. El carpintero se quedó mirándolo y aguantándose la risa le dijo: «Señor Newton, ¿no se da cuenta de que el gato pequeño también puede pasar por el agujero grande?». Newton se quedó callado, se rascó la cabeza y se echó a reír. Isaac Newton, el hombre que explicó las leyes del cosmos, se había olvidado de la lógica más simple. Me encanta esta anécdota porque nos recuerda que a veces nos complicamos la vida haciendo dos agujeros para problemas que tienen una sola solución. Nos cargamos de planes, de miedos y de vueltas al pasado, cuando la respuesta suele ser mucho más sencilla: dejar la puerta abierta y fluir. ¡Comenzamos! Poneos cómodos, subid el volumen y preparaos para un viaje en el tiempo. Pero no un viaje de esos aburridos de libro de historias con fechas y batallas, sino de uno de esos que te harán decir: ¿de verdad esto pasó así? Nos vamos de nuevo a los años 70, esa década de pantalones de campana, pelos cardados, música disco y una libertad que a veces rozaba lo surrealista. Vamos a repasar anécdotas que, si intentara repetirlas hoy, probablemente acabaría siendo tendencia en redes sociales por loquísimo o directamente teniendo una charla muy seria con las autoridades. El hombre que se comió un avión. Empezamos fuerte y a nivel internacional. Imagina que hoy alguien te dice que su dieta consiste en comer metal. En los años 70, un francés llamado Michel Lotito, apodado Monsieur Manguetot, el señor que se lo come todo, decidió que los filetes eran demasiado aburridos para comerlos él. Y en 1978 empezó su mayor reto: comerse una avioneta Cessna 150. ¡Sí, lo habéis oído bien! Tardó 2 años en cenarse el avión entero, pieza a pieza, cortando el metal en trocitos pequeños y ayudándose con mucho aceite mineral y agua para que resbalara. Se estima que entre los 60 y los 90, Lotito ingirió cerca de 9 toneladas de metal. Hoy en día no le dejarían ni pasar el control de seguridad del aeropuerto por miedo a que se zampara la puerta del embarque. Cuando el tabaco era salud y se fumaba en los hospitales. Si hoy entras en un hospital con un cigarrillo, te miran como si fueras un alienígena. Pero en los años 70 la cosa era diferente. Era totalmente normal ver a un médico pasando consulta con su cigarrillo en la boca. Es más, se fumaba en las habitaciones de los hospitales. Imaginaros a un paciente recuperándose de una operación y al de la cama de al lado encendiéndose un Ducados, mientras el médico le comentaba las radiografías entre nube y nube de humo. Incluso en los aviones, los autobuses y los cines, el humo era parte del decorado. Hoy nos parece una locura sanitaria, pero en aquel entonces el aire puro era un concepto muy relativo. Elvis Presley, el agente secreto más raro de la historia. En diciembre de 1970 ocurrió uno de los encuentros más bizarros de la cultura pop. Elvis Presley, el rey del rock, tuvo una idea: quería limpiar las calles de las drogas y los traficantes. Usando su influencia, se presentó en la Casa Blanca sin cita previa. Su objetivo, convencer al presidente Richard Nixon de que le nombrara agente federal de narcóticos. Elvis apareció con una pistola Colt 45 de oro como regalo para el presidente. Y lo más increíble es que lo consiguió. Nixon le dio una placa oficial de agente. Imaginaros hoy día una superestrella presentándose en el Palacio Presidencial del presidente de Estados Unidos pidiendo una placa de policía para luchar contra el crimen. Internet explotaría en 3 segundos. En España, el concurso 1-2-3 responda otra vez y el escándalo de los escotes. En la televisión de los 70, el programa, uno de los programas estrellas, era el 1-2-3 responda otra vez. Era el momento en que toda la familia se pegaba a la pantalla. Pero había algo que hoy nos daría risa por lo absurdo: los censores. Había unos señores cuyo trabajo era medir con una regla los escotes de las secretarias del programa. Si se veía 1 centímetro más de la piel, obligaban a poner un pañuelo o a cambiar el plano. Lo curioso es que, mientras se escandalizaban por un hombro fuera de sitio, en los anuncios de la época te vendían coñac a las 3 de la tarde como si fuera zumo de naranja. ¡Prioridades de la época! Y hablemos del alunizaje de un ovni en plena calle. En 1974, con la fiebre de la carrera espacial, un hombre en el Reino Unido decidió que sería una buena idea construir un platillo volante casero de tamaño real. Lo montó con piezas de desecho y luces de colores. Una noche lo sacó a pasear en un remolque por las carreteras secundarias sin avisar a nadie. El resultado: cientos de llamadas a la policía informando de una invasión inminente. La gente abandonaba sus coches en las cunetas para mirar al cielo aterrorizada. Cuando la policía lo detuvo, el tipo simplemente dijo: solo quería ver si alguien se daba cuenta. Hoy, un dron sin permiso ya te mete en líos. Imaginaros pasear un ovni por la autovía de Castelldefels. ¿Y aquellos niños que viajaban sueltos en el coche? Hablemos de seguridad vial. Si naciste después de los 90, esto te va a sonar a deporte de riesgo. En los 70, el Seat 600, el Renault 5, eran los reyes de la carretera. ¿Sillitas de seguridad? ¿Cinturones traseros? Eso era ciencia ficción. Lo normal era meter a 5 niños atrás, sí, 5, otros 2 en el regazo de los adultos delante y el maletero lleno hasta arriba. Incluso era común que los niños fueran de pie entre los asientos delanteros para ver mejor el paisaje. Si un policía de hoy día viera eso, no solo pondría una multa, llamaría pidiendo refuerzos. Por eso en los 70, si llegabas a la playa sin que nadie se hubiera mareado, era un éxito total. Hablemos del fenómeno de los serenos y las llaves. Esto es para explicarle a los más jóvenes cómo funcionaba la seguridad inteligente antes de las APPs. En muchos pueblos en los años 70 todavía existía la figura del llamado sereno. Era un señor con un uniforme gris y un palo con punta de hierro, junto con un manojo gigante de llaves. Lo increíble es que el sereno tenía las llaves de tu portal e incluso de tu casa. Si llegabas tarde de noche, no buscabas tus llaves, te parabas en medio de la calle y dabas palmas. ¡Plas, plas, sereno! El hombre aparecía entre la niebla, te abría la puerta y te deseaba buenas noches. Hoy nos da miedo compartir la ubicación del WhatsApp y en los 70 le dábamos la llave de casa a un señor que patrullaba el barrio con un silbato. Por cierto, en este año 2026 se ha vuelto a implantar la figura del sereno justamente aquí en nuestro pueblo, en Esplugas. Por supuesto, sin llaves de las casas de los vecinos. ¿Conocisteis el Pet Rot, el negocio más absurdo del mundo? En 1975, un tipo llamado Gary Dahl se hizo millonario vendiendo piedras como si fueran mascotas. Sí, sí, piedras de la calle. Venían en una caja con agujeros para que la piedra respirara y un manual de instrucciones para enseñarle trucos de cómo quedarse quieta. ¡Vendió 1,5 millones de unidades! O intentas vender una piedra por 15 euros y te graban para un vídeo de estafas virales. Pero en los 70 la gente compró la idea masivamente. Y hablemos ahora de la fiebre del streaking, que era correr desnudo simplemente por llamar la atención. Para cerrar este bloque internacional, no podemos olvidar la moda de aparecer desnudo en eventos masivos. Pero no hablamos de una protesta política seria, hablamos de diversión. El momento cumbre fue en los Oscars del año 1974. Mientras David Niven presentaba a Elizabeth Taylor, un hombre llamado Robert Opel cruzó el escenario totalmente desnudo, haciendo el signo de la paz. La reacción, el público estalló en carcajadas. Hoy, un espontáneo así provocaría que cortara la emisión y entraría un equipo de seguridad de élite. En los 70, simplemente se consideraba un personaje divertido. Los años 70 fueron una mezcla de inocencia, descontrol y una falta total de normativas que hoy nos parecería aterradora, pero que vista con distancia tiene un encanto innegable. Eran tiempos donde se podía comer un avión, fumar en el médico o llamar al sereno dando palmas. Tiempos donde el cinturón de seguridad era una sugerencia y una piedra podía ser tu mejor amiga. ¿Nos hemos vuelto demasiado serios o es que en los 70 estábamos todos un poco locos? Seguramente un poco de los dos. Gracias por acompañarme en este viaje al pasado.

Hoy os presentamos La ballesta del lunes, el niño que detuvo el tiempo en Barcelona. Barcelona, 20 de abril del 2015, 9:15 de la mañana, en el barrio de la Sagrera, el sol empieza a calentar el asfalto. Los padres ya han dejado a sus hijos en el colegio, la vida parece normal. Pero en el Instituto Joan Fuster, el aire pesa, hay un silencio que no debería estar ahí. Un chico de 13 años camina por el pasillo, lleva una mochila que parece demasiado pesada para su cuerpo pequeñito. No corre, no saluda, se detiene frente a la puerta de su clase, sabe que llega tarde, pero hoy el retraso es parte del plan. Hoy es 20 de abril, el aniversario de su mejor amiga, Columbine, pero hoy el chico de 13 años no ha venido a estudiar. Son las 9:20, el joven de 13 años golpea la puerta, su profesora abre. No hay palabras, no hay discusiones, el chico saca una ballesta. Un arma antigua, silenciosa, letal, la flecha cruza el aire con un silbido seco, impactando en la cara de la profesora. Gritos, caos, sangre en los pupitres de madera, los alumnos no entienden si es una broma pesada o el fin del mundo. Entre la confusión, el chico saca un machete, no se detiene, dispara de nuevo. Una alumna, que justamente es la propia hija de la profesora, cae herida. El pasillo se convierte en una pesadilla de ecos y puertas que se cierran con llave. Pero hay alguien que aún no sabe lo que ocurre, alguien que va corriendo hacia el peligro. Abel Martínez Oliva tenía 36 años. Era un profesor sustituto que llevaba apenas unas semanas en el centro. Oyó los gritos desde la clase de al lado. Podría haberse quedado encerrado, podría haber huido, pero Abel era un profesor muy vocacional y vio a sus alumnos que parecía que estaban en peligro. Abel entró en el aula para ayudar a su compañera herida. Intentó sacarla de allí. En ese momento se cruzó con la mirada de aquel chico de 13 años. Era una mirada vacía, fría como el metal de su machete. Sin decir una palabra, el adolescente arremetió contra él. Un golpe certero, Abel cae. La vida se le escapó en el suelo de un aula que apenas empezaba a conocer. Fue el primer profesor asesinado en un centro educativo en la historia de Cataluña. Un hombre que dio su vida por niños que no eran los suyos. El atacante siguió moviéndose, llevaba una botella de cerveza y estaba intentando fabricar un cóctel Molotov. Quería que todo ardiera, pero entonces apareció David, el profesor de educación física del centro. David no usó la fuerza, se detuvo unos metros, miró al niño, vio a un monstruo, sí, pero también vio a un niño roto. Y le dijo, estás haciendo daño a más gente de la que crees, le dijo David con voz firme pero tranquila, enséñame qué tienes en la mochila. El aire se congeló, el chico, que hace un minuto era un verdugo, empezó a temblar, el arma cayó al suelo. El odio se convirtió en llanto. Aquel niño de 13 años se desplomó en los brazos del profesor. Llora como lo que es, a alguien que se ha perdido en la oscuridad de su propia mente. Se quedaron allí, sentados en el suelo, esperando a que las sirenas de la policía llenaran el barrio. Después llegó el silencio de las comisarías. Los Mossos de Escuadra entraron en la habitación del chico en su casa. Lo que encontraron no era la habitación de un niño normal. Tenía tres ballestas de juguete, rifles de aire comprimido y un plano detallado del instituto y una supuesta lista negra con 25 nombres. Llevaba meses hablando de esto. Sus amigos pensaban que era una broma macabra. Nadie escuchó el ruido de la tormenta que se acercaba. Los médicos hablaron de un brote psicótico.
La ley dijo que al tener menos de 14 años no era responsable criminalmente. No habría cárcel, solo hospitales psiquiátricos y olvido. El 23 de abril las clases volvieron al Instituto Joan Fuster, pero nada volvió a ser igual. Hay una cicatriz que no se ve en las paredes, sino en los ojos de esos alumnos que hoy en día ya son adultos. Nos gusta pensar que el mal es algo lejano, algo que solo pasa en las noticias de otros países. Pero el mal también puede nacer en el cuarto de al lado, alimentado por la soledad, el silencio y las armas que coleccionaba como trofeos aquel chico. Aquel día, la educación perdió a un maestro, pero la sociedad perdió algo más profundo: la seguridad de que nuestros hijos que llevamos al colegio no están a salvo. A veces el monstruo no viene de fuera, a veces el monstruo se sienta en el pupitre de atrás, esperando a que suene el timbre. Tengan cuidado ahí fuera y sobre todo escuchen lo que el silencio a veces intenta decirles.

Hoy no vamos a pasar por encima de la música, hoy vamos a sumergirnos en ella. Seguramente si os digo el nombre de Bem y Kim, a algunos la mente se le va directa a una calle oscura de Nueva York y el famoso Stand By Me. Es normal, es una de las canciones más radiadas en la historia. Pero hoy quiero hablaros de Ben Ekin, más intenso, el que nos regaló una pieza de arte que es puro fuego, I Who Hath Nothing. Una canción que no se canta con la garganta, sino con las venas. Para entender esta canción hay que entender al hombre. Ben no nació siendo una estrella. Su nombre real era Benjamin L. Nelson y de adolescente trabajó en el restaurante de su padre en el barrio de Harlem en New York. Ben era el encargado de llevar los pedidos a domicilio. Cuentan que mientras caminaba por las calles de New York con las bolsas de comida, iba ensayando armonías. Los vecinos ya lo conocían como el chico que canta mientras trabaja. Un día, un grupo de chicos que cantaban en las esquinas, los Five Crowns, lo escucharon y se quedaron helados. No era solo que afinara, es que su voz tenía una madurez que no correspondía a su edad. De repartidor de comida pasó a ser el líder de los legendarios The Drifters y de ahí al estrellato en solitario. ¿Sabíais que Bem Ekin estuvo a punto de no ser solista? Cuando dejó The Drifters por una disputa de dinero, le pagaban poquísimo, a pesar de tener éxitos número uno, tuvo que cambiarse el nombre para que no lo reconociera legalmente por sus contratos anteriores. Y ahí nació el Bem Ekin que algunos conocemos. Se presentó en las oficinas de Atlantic Records y los productores Jerry Leiber y Mike Stoller supieron que tenían oro en sus manos. Ben era un caballero, un hombre que siempre vestía de traje impecable, pero que cuando se ponía al frente del micrófono se transformaba en un gigante. Hablemos de la canción que vamos a escuchar hoy, I Have Nothing. Tiene una historia curiosa. A principios de los 60, los productores Leiber y Stoller estaban obsesionados con encontrar sonidos nuevos. Escucharon una canción italiana llamada Uno dei Tanti, Uno de Tantos, escrita por el genio Joey Sentieri. La melodía era dramática, casi operística. Decidieron adaptarla al inglés, pero no querían una traducción literal. Querían que tocara fibras y escribieran una letra sobre la desigualdad social y el amor no correspondido. Ben McKean la escuchó y dijo, esto es lo que siento cada vez que veo a alguien que amo y no puedo alcanzar. Esta es una de mis historias favoritas de estudio. Cuando Ben entró a grabar I Who Have Nothing, la orquesta ya estaba lista. No era una banda pequeña. Había violines, metales, percusión dramática. Ben se puso los auriculares, cerró los ojos y empezó a cantar. Se dice que la atmósfera en la cabina de control cambió por completo. Normalmente, las canciones de esa época se grababan rápido, pero Ben se detuvo y pidió más intensidad. En la parte donde la canción explota y él dice I love you, lo hizo con tanta fuerza que los ingenieros de sonido temieron que los micrófonos se rompieran. Al terminar la toma, hubo un silencio sepulcral en el estudio. Nadie se atrevía a hablar. Ben había dejado su alma en esa canción. Lo que vais a escuchar no es un ensayo, es un sentimiento real de un hombre que se siente pequeño ante el mundo, pero grande en su amor. Si prestáis atención a la letra, veréis que es casi un alarido de amor. Os lo traduzco. El otro tiene anillos de oro. El otro puede llevarla a ver el mundo. Pero Ben nos dice algo fundamental. Él puede comprarte diamantes, pero yo solo tengo mis brazos para envolverte. Es el eterno dilema. ¿Qué vale más, el lujo o la lealtad? Ben Ekin canta por todos nosotros, los que alguna vez nos hemos sentido menos por no tener cosas materiales, recordándonos que el corazón es la moneda más valiosa. Ben Ekin nos dejó en 2015, pero su voz sigue siendo un refugio. I Who Have Nothing ha sido cantada por Shirley Bassey, por Tom Jones, hasta por las estrellas del programa American Idol, pero ninguna versión tiene esa mezcla de vulnerabilidad y elegancia que Ben le imprimió. Así que
prepárate, imagina que estás en un teatro antiguo, las luces se apagan, el telón rojo se abre y un foco ilumina a un hombre con un traje perfecto y el corazón roto. Sube el volumen de tu radio, cierra los ojos y déjate llevar por esta montaña rusa de emociones con todos ustedes el gran Ben Ekin y su inolvidable I Who Have Nothing.

Ponte cómodo, estira las piernas si puedes, o simplemente regálate este momento mientras vas camino a algún lugar. Hablemos de algo que todos llevamos puesto, aunque no se vea a primera vista: nuestra mochila. Esa mochila que llevamos con los años. Todos cargamos con algo del pasado, momentos, decisiones, recuerdos o personas. A veces esa mochila se siente ligera, como cuando hueles a un perfume que te recuerda a alguien que pasó por tu vida y sonríes sin querer. Pero otras veces, ¿cómo pesa, verdad? Se nos hunden los hombros y sentimos que el camino se hace cuesta arriba. Vamos a abrir esa mochila juntos, sin miedo y despacito. Pensemos en quiénes éramos hace 20 años. ¿Os acordáis? Quizás teníais otro corte de pelo, otros miedos, o creíais que te ibas a comer el mundo con una receta que hoy ya ni te gusta. El pasado nos recuerda quiénes fuimos, y a veces somos muy duros con ese yo de antes y nos decimos, ¿cómo pude ser tan tonto? ¿O por qué no hice aquello? ¿Te acuerdas, por ejemplo, de ese primer amor por el que juraste que te ibas a morir si te dejaba? ¿O de aquel error en el trabajo que te hizo querer trágame tierra? Hoy lo miras y bueno, aquí sigues. Seguimos vivos. El pasado no solo son errores, es el entrenamiento que tuvimos para ser los expertos en nosotros mismos que somos hoy. Esas versiones de nosotros, aunque ya no existan, nos dieron las herramientas para estar ahí aquí, sentados, escuchando esto. Pero hablemos de a lo mejor lo que nos duele. Hay historias que nos marcaron, cicatrices que no cierran porque las tocamos todo el tiempo. A veces cargamos con personas, gente que pasó por nuestra vida y nos dejó una carga de culpa, de tristeza o de un te extraño que se quedó atascado en la garganta. Quiero que penséis en esa carga concreta que hoy a lo mejor os tiene cansados. Tal vez es un perdón que no pediste o un perdón que no te dieron. Soltar no significa olvidar. Olvidar es imposible. Tenemos memoria. Soltar es simplemente dejar de apretar los puños. Es decir, esto pasó, me dolió, pero ya no me define. El pasado puede doler, pero también es una lección. Si lo usamos como un sofá para sentarnos a llorar siempre, nos hundimos, pero si lo usamos como un escalón, nos ayuda a ver más lejos. Escuchando las voces de quienes nos rodean, nos damos cuenta de que nadie camina libre de cargas. Esa señora que ves en el supermercado, el conductor del autobús, tu vecino, todos tienen un ayer que les pesa. Construir una versión más fuerte de nosotros mismos no significa hacernos de piedra. Al contrario, la gente más fuerte es la que debe ser vulnerable. La que dice, esto me pasó, me rompió un poquito, pero estoy aquí pegando los trozos con hilos de oro. ¿Y qué hacemos con la gente que conocimos y ya no está? A veces nos aferramos al recuerdo de cómo eran o a lo que nos hicieron. Pero la vida es como un tren. Hay gente que se baja en una estación y gente que sube en otra. El hecho de que alguien se haya bajado no quita que el trayecto que compartieron no fuera valioso. Y ahora os explico lo que yo suelo hacer con mis cargas y con la gente que ha pasado por mi vida. Aquí la tenéis, de corazón a corazón. Hago un inventario de gratitud, no de deudas. No miro a la gente del pasado por lo que me deben o por lo que me quitaron. Los miro como maestros, incluso el que más me hizo sufrir. Le enseño lo que no quiera ser y lo fuerte que puede llegar a ser para sobrevivir. Mi sugerencia sería esta. Agarra esa carga del pasado, mírala a la cara y dile, gracias por la lección, pero ya no tienes permiso para cansarme las piernas. Quédate con el aprendizaje y deja la culpa en el camino. Y a la gente que conociste, dales las gracias en silencio. A los que se quedaron, cuídalos. A los que se fueron, diles adiós con respeto.
Porque al final, lo único que realmente nos pertenece en este momento, este suspiro y la capacidad de elegir qué vamos a meter en la mochila mañana. Y ahora, camina ligero, que el paisaje es muy bonito y no querrás perdértelo por ir mirando al suelo.

Como siempre, fue un placer navegar por las ondas y gracias eternas a mis compañeros en la parte técnica del programa, Edu Álvarez y Jordi Udina. Cuentan que hace muchos años, cuando Charlie Chaplin, Charlotte, ya era la estrella más famosa del mundo, se enteró de que en un teatro local celebraban un concurso de imitadores de Charlotte. Al genio le pareció divertido y, sin decirle nada a nadie, decidió inscribirse de incógnito para ver qué pasaba. Participó, hizo sus andares de pingüino, movió el bastón y puso sus caras más famosas. ¿Sabéis qué fue lo mejor? Que quedó en tercer lugar. Los jueces decidieron que otros dos tipos lo hacían más parecido a Charlotte que el auténtico Charlotte. Él no se enfadó, se fue a su casa riéndose a carcajadas. ¿Os dais cuenta que a veces nos esforzamos tanto por ser la versión perfecta de nosotros mismos o por cumplir con lo que los demás esperan, que nos olvidamos de que ser nosotros mismos ya es suficiente, aunque no ganemos el primer premio en el juicio de los demás? No te lleves a casa la carga de intentar de ser perfecto. Quédate con la risa de Charlotte y recuerda que tu pasado y tu historia son tuyos y nadie los va a interpretar mejor que tú. Un abrazo de parte de quien nos habla, Luis Bizuete. Muchas gracias y hasta pronto.